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3: Bay Weather Bonġu kbira dak li huwa l-erba fil-ħodu fost il-ġimgħa għall-bqija tal-ġurnata l-lum sena temxemxi b'ħafna u ħafna sħana mbarra minni l-ogħla temperatura li l-lum sar tkun qed tmiss il-31 gradi Celsius. 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